La música en la mañana, la propuesta de Horacio Guaraní en este encuentro. Bueno, un saludo para Ana María, que seguramente por ahí me debe estar escuchando. Le vamos a regalar algo de Franco Sarabia por acá, en este Facundo Sarabia, en esta mañana de folclore, ¿no? Últimos minutos que transitamos hasta las 6 por FM 10 Radio Ciudad. Ya ingresó a estudios nuestro compañero de tareas, Oscar, que en un ratito nada más se suma con voz y sentir de nuestra tierra. Mientras tanto, avanzamos con más música, por supuesto, en este encuentro. A ver si tengo algo programado por acá. Algo de Facundo Sarabia para complacer a Ana María.

No hay nada como una zamba, la propuesta musical en la mañana de Despuntando el Día por FM 10, Radio Ciudad, ¿no? Ahí estábamos con Facundo Sarabia. Bueno, 44 milímetros la lluvia registrada por el amigo Julio Martín. El amigo Damián, gracias por el dato de lluvias, dice el amigo. Buen día, Sergio, buena jornada. Acá llovió toda la noche y sigue lloviendo, así que arrancamos la mañana para ir a trabajar con agua. La señora Marcela Sandoval, desde Pirovano, bienvenida.

La música en la mañana, despuntando el día por FM10 en Radio Ciudad. La propuesta, claro, está de la mano de Caldenes en este recorrido. 5:55 de la mañana. 5:55 minutos.

Gente, llegamos al final de Despuntando el Día. Claro está que nos vamos a volver a reencontrar mañana, como es habitual, desde muy, pero muy tempranito. Van a quedar en la compañía de Oscar a través de Voz y Sentir de nuestra tierra hasta las 8 de la mañana. Gracias por la compañía, ¿eh? Buen martes para todos.

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0: de General Alvear, provincia de Buenos Aires, ¿eh? Autor y compositor Oscar de Franco, para esta mañana de Voy Sentiendo Esta Tierra, su canto hecho samba, señores, martes 29 de septiembre 2026, ¿eh? Mano a mano con Sergio hasta las 8 de la mañana.
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0: Repasamos nuestra carpeta publicitaria. Gracias por el paso entonces, Sergio. Está lloviendo y sigue lloviendo, ¿eh? Algunos dicen que hace falta el agua, ¿eh? Así que yo me traje un equipo bien preparado. Un presente para toda la vida de mi hermano Jorge Abel. Jorge Abel Cardoso, que me regaló ese equipo. Y siempre nos estamos recordando, encontrándonos. Abrazo grande, Cañuelas. 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

Alerta, del otro lado de Sergio, en la parte musical del programa, una guitarra argentina, señores. Melina Dátilo, el canto de la calada de esto de Atahualpa Yupanqui. Tita Picasso, madrugado, ¿cómo anda usted, Tita, de su salud? Martita Cardoso, un abrazo grande. Martita, me traje el equipo que me regaló Jorge Abel para encarar el tormentón, El saludo grande de Sergio. ¿Te escuchó, Sergio? Te recuerda siempre. Ahora enganchó. Ahí está el saludo, Sergio, para Cañuelas, Señuelas, Provincia de Buenos Aires.

Bueno, ahí estaba, Víctor Velázquez, la orquesta de Armando Patrone, y esta obra magistral, Ahí estamos, señores. El entrerriano con sus años, que deja un montón de música también, Milonga de Pampa y Cielo. Che, Sergio, subió otra noche, sí, de Pascua, Ahí te manda el saludo también los oyentes tempraneros, al buen tiempo, buena cara, dice Martita Cadoso, el Pago Cañuela. Tenemos que hacer la juntada, hermano. Julio Martín, ¿cómo te va, Julio Martín? 44 milímetros en San Carlos de Bolívar. 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

Permiso. Anselma Sequeira de Conti. La mujer que conocimos en el barrio, Martín. Viste que había un cariño muy grande antiguamente, que era recíproca la cosa, ¿no? Íbamos a la casa de ella y hacíamos algunas travesuras que nos vertían ciertas cosas. Bueno, ¿qué tengo por acá? Un montón de cosas lindas para la gente del campo. Carolina Valdés, ¿cómo te va? El abrazo grande para Juan, que por ahí nos cruzamos las parroquiales también. 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Día martes de 9 a 12 horas y viernes de 14 a 17 horas. Esta semana estamos regalando ropa de verano desde el 30 de septiembre al 3 de octubre de 9 a 16 horas. Gracias grande, la gran obra que tiene ahí en Villa Amante, esta institución que pertenece a nuestra querencia San Carlos de Bolívar, despuntando el día temprano, esto voy a sentir en esta tierra. A las 8, señores, llega Radio Yo con todo.

De Mailín, Laguna Totora, cada provincia con su música, bendito país, la Argentina. Nosotros hemos nacido en el corazón por ahí, de San Carlos de Bolívar, para comentarle que la tierra es noble, sigue siendo lo mismo, produciendo. La tierra se hace carne cuando la siembran sueños, y yo pondré en sus venas la sangre de mis versos. Galoparé en la pampa como un potro azulejo, florecerá en los talas, cantaré en el boyero. Seré carne la tierra, que la tierra me debo. Cuántos sueños sembrados en su huella le dejo. Cuánta pena encerrada, cuánto amor a lo nuestro. Mis sueños se hace canto en el canto sureño. Los oyentes de la huella, los oyentes del presente y aquellos que por ahí compartimos un momento también que nos queda en la vida, porque a veces tenemos que hacer una juntada para tomar un mate o charlar o compartir la mesa. El precepto es fundamental, no olvidarse de uno nunca, ¿no? Así como la radio, los oyentes fortalecen la presencia cuando tenemos tiempo. Por ahí también lo hacemos lugarcito porque nos hace falta en este querido pueblo, San Carlos de Bolívar.

don Eduardo Falú, autor y compositor, domingo 4 de octubre, gran fiesta criolla tradición, Campo Amistad, organiza el Club Deportivo Colina. Ahí tenemos la promoción completa también para pasarla. 2884-50-4392 para las informaciones. Justo querido, abrazo grande, compadre, dale saludo al Ibe, a mi hijado que está trabajando los pagos de Dross. Olga Mabel Arioni, los oyentes. Siempre leo tus textos, querida amiga. Tus presentaciones en este país y en otras tierras del mundo. Eternos payadores. Marta Susana Swin, el abrazo grande. Nasa Dos Santos, cumpleaños, Martita. Ahí vimos la foto con la brita y toda la familia reunida. Que nos alegra el alma, ¿no? Norma Uriarte, buenos días. Héctor López de Bolívar, calle Mariano Moreno. Nati Soler, Nati, un beso grande. Para un próximo tema te voy a dedicar para vos, que tenga, que tenga suerte ahí en el comercio donde trabajas. 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Fernando Gómez, por este 29 de septiembre 2026, Darío Herrera, Lorelay López, Luana Mailén Benavides, cumpleaños, Camila Luján Casas, Hernán David Suárez, Benjamín Enzoaín, Luna Agostina Godoy, Agustín Alejandro, Damián Bríguez, cumpleaños, Fabio Flores, Damián Chávez, Tobías Mazuca, Brian López, Sasha Soler, Milena Strack, Luana Iroz, Juan Belleza, Acosta Román Flores, Marta Balsamé, Rodrigo Ferreira, Rocío Porcaro, Agustín Salón, Jorge Toman, cumpleaños, Valentino, Celucio Cepeda, y en los dan pilleta, cumpleaños, Mateo Ornaz, que lo pasa lindo.

Los Carvajal, allí donde fui feliz, ¿eh? Recordamos estos pasajes con el Chango Ferreira, que conoce a fondo Santiago del Estero, donde hemos participado también, donde se hace el pan al horno y las tortillitas fuera en el patio ahí, y donde se junta en patio de tierra ahí, bandoneón, violín y guitarra, porque el violín es fundamental en Santiago. Chango, querido, abrazo grande para vos, para tu familia, abrazo grande a Mar del Plata. Henderson, provincia de Buenos Aires, Mari Sánchez. Se había venido a desfilar a Bolívar. Le he visitado en alguna oportunidad, Mari. El abrazo grande. Luis Prado, bolivarense, acordeonista. Luisito Prado, viajamos juntos una vez. Él iba a La Plata a ver a sus hijos que están estudiando. Y yo a visitar a mis hermanos en Cañuel. Aproveché la volada. Zona rural La 8, zona Médanos de Robles. Aquellos eran de bailes populares. Alberto Mezquida. Tiene su casa acá en Bolívar y tiene la quinta de los padres. Pero siembra, de lo que busque. Hasta se vino con la viña de su tierra. La tierra, trabajándola, se hace grande el hombre. Mili Bellán de Piruano, provincia de Buenos Aires. Mili Bellán, el abrazo grande. Para vos y tu gente y todo piruano que sintoniza la radio, Corrientes, una vecina de Bolívar. Norma Jaimerena se casó con Roberto Figueroa. Toca el acordeón muy bien. Hemos compartido en Bolívar en muchos momentos. Y hace un tiempo largo que no nos vemos, pero no sé si por ahí me escuchan, pero yo los recuerdo siempre porque están en mi corazón. Para toda la música popular de FM.

Lolita Escardini, el abrazo grande de todos los cardosos para vos, que lo pasé de maravilla, saludos para toda la familia. Pues si tiene nuestra tierra, bienvenido, un gustazo, la música eterna compañía, Pedro Sosa, muy buenos días, Oscar, te saludé temprano, Pedro querido, el abrazo grande para vos, igual con Marta Cardoso, Mirta Ferreira, está saludando, Ricardo Alfredo, ¿verdad? Las firmas que nos acompañan cada mañana, Ricardo, que se dio un lujo grande, conocer el país es lo que se tiene que llevar a toda persona, este bendito país, inmensamente bello, ¿no? Felicitaciones, ahí estamos, Elsa Saavedra, la mujer de los tangos por allí, el abrazo grande, Magdalena Pepe, Marisa Robles, el abrazo grande, Mirá Marisa, tengo el llavero que me regalaste vos de los chicos que venían cuando estaban en otras partes del mundo, ¿no? Lo guardo como una amistad, del barrio. Y al hablar hablamos del barrio San José, de Godoy, de Rodríguez. Tuvimos muchos años, ya no podemos olvidar, ¿no? Así que vamos rumiándole la mañana en el corazón del pueblo San Carlos Bolívar para el país.

Sergio, que temprano está despuntando el día con la música popular, Elsa Putiñano, ahí va el tema para vos, querida. Elsa Putiñano, la enfermera siempre, del barrio, señores. Ahí estamos con los oyentes del campo de la ciudad. Buen día, Adriana Gandola, Adriana Gandola, escucha de FM10. Ayer cumpleaños Rolando Juárez, mi tocayo. Ahí está Mabel, Gallito, saludándolo. Vive Norberto de la Riestra, ¿no? Olga Esther Escardini, te comento algo. Me he comunicado con María Julia Genovese, de Mar del Plata, la mujer del querido Pacho García de Bolívar, vecina nuestra, ¿no? Así que por ahí cruzamos los saludos también, con los oyentes del pueblo y del campo, esto que tiene que ver la música, la radio y el sentimiento de tanto oyente de esta querida radio.

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2: Gracias, Sergio, ¿eh? Vamos repasando la carpeta publicitaria. Los cuatro de Córdoba, la OMA, qué grande, Daniel Altamirano, qué autorazo. Cantor mendocino, con sus hermanos, dejaron bellas cosas para la patria. Irma Capurro, un beso grande para vos. Un abrazo grande para vos y para el Correntino y todos los gurises ahí que anden bien, ¿eh? Gustazo hacer charlar, cuando estoy preparando el programa, converso con los oyentes, con aquellos que están más distantes, ¿no? En la compañía y la familia de uno también. Señores, señores, tengo la carpeta publicitaria de Voz y Sentir de esta tierra. 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Ahí está. A veces he andado por el camino con mi guitarra y alguno me arrimó por ahí también para cantar algunas coplas, ¿no? Andar y siempre andar, parece que ese fuera mi destino. 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Que vamos a hacer la cantada en FM Libertad para todo el pueblo de Cañuela. Ya vamos a andar por allá, querida. Ricardo Alfredo Verat, gracias por los saludos mañanero, hermano. 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Jehová querido, está en el recuerdo siempre. Lo nombro a Jehová porque era el abuelo de este chico. Bueno, y siempre que pasamos por la Viamonte, nos regalaba un saludo que era importante, la gente de antes, ¿viste? 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

La puesta al aire, Sergio, ¿eh? El día está nublado, señores. Callejera Carlos Gardel, ¿eh? Por acá tengo un mensaje de Pirovano. Dice Marcela Sanzval, buen día, buena jornada. Acá estamos con la compañera radio de Bolívar trabajando, ¿eh? Bueno, entonces saludo a los abuelos ahí de la Casa Hogar, que lo pasen de maravilla, ¿eh? Turco Reguero, querido, abrazo grande. Gracias por todos los envíos que están mandando a través del WhatsApp, que tiene que ver la historia del voceo. Algunos profesionales, otros de Bolívar, en esa hermosa tarea que tanto te apasiona a vos, ¿eh? Turco, un abrazo grande para vos, para tu pibe, y que tenga buena jornada. Gracias por la compañía, ¿eh? 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Les recuerdo, para este martes, cielo nuboso, inestable, fresco, con probable lluvias, aislada, matutina 90%, la mínima no es la máxima, 17 grados.

que ser feliz. Decías anoche, oh, vive por favor, bésame aquí, Estefanía.

Oriental. Es el que me conduce al otro lado, ¿eh? Acá estoy enredado como puñado en un brince entre un montón de papeles. Carlos Poz, ¿cómo te va, Carlos Poz? Decime en qué parte de la capital me estás escuchando, ¿eh? Año 75 recorrimos la provincia a través de Radio Trenquelauquen. Abuelo, Qué increíble. Tantos años, ¿no? Y mantener ese capital lindo. Carlos Poz y el negro Barraza. A Barraza no le vi más, Se fue a Mar del Plata. Allí se han ido. Todos hemos compartido los momentos lindos en Henderson, provincia de Buenos Aires, donde teníamos tantos amigos por ahí. Yo hacía algunos trabajos por ahí. Bueno, con los hermanos Vicente, ¿viste vos? ¿Sí? Y estuvimos un año ahí. Estuvimos un año trabajando y recorrimos la zona también. Me envió una foto Carlos Poz. Muy bien, la foto de FM10 en Buenos Aires. Gracias, Carlito. El abrazo grande. FM10, señores, en la provincia de Buenos Aires y en el país también.

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0: fueron 20.
1: ...35 milímetros por tinto ahí, Sergio, ¿no? Ahí estamos. 36, gracias. Acá yo veo con unos truenos barros ahí sacando la ampolleta. Bueno, ahora frío y ventoso, dice por acá, ¿eh? A ver, la gente que se está comunicando, infinitamente gracias, ¿eh? Les recuerdo, esto es Argentina Esta Tierra, estamos hasta las 8 de la mañana. Estamos en el aire por FM10, San Carlos Bolívar, Alberto Cardoso, la Versa Holanda, por vos también, Señora, les recuerdo, Olascoa 242, hay prendas, hombres, mujeres, niños, también calzado, todo tipo de indumentaria, Martes y jueves de 15 a 17 horas.

Los hermanos Ábalos, el escondido aquí en nuestro programa. Dice el pronóstico del tiempo para este martes: cielo nuboso, inestable, fresco con probables lluvias aisladas, matutina 90%, mínima 9 la máxima, 17 grados para este martes. Para el miércoles, cielo ligeramente nublado, leve descenso de la temperatura, mínima 5 la máxima, 15 grados. Para el jueves, cielo despejado, frío, fresco, mínima 4 la máxima, 16 grados. Para el viernes, cielo mayormente nublado, frío con descenso de la temperatura, mínima 2, la máxima 12 grados. Para el sábado, cielo cubierto, inestable, posible lluvias aisladas por la mañana 90%, mínima 9, la máxima 11 grados. Para el domingo, cielo ligeramente nublado, fresco a templado, mínima 8, la máxima 18 grados. Para el lunes, soleado, fresco a templado, mínima 7, la máxima 20 grados. Repito, para este martes, la mínima 9 y la máxima 17 grados.

Oscar del Cerro, la rioplatense, gringo, estoy mateando, Mirá vos, que me parece muy bien, Yo le dedico el mate en casa, el tiempo es sagrado, Y un símbolo el mate, ¿no? Bueno, siempre preparo con tiempo mi bocón para cebarlo. Se me ha dado intención para prenderme el amargo. Como el chala es compañero, con él medito y hasta hablo. Parece que tiene vida. Cuando calienta mi mano, ya va para no sé qué tiempo que me viene paleteando. Cuando estoy triste, yerbeo. Y el becón, como un milagro, hace florecer la espuma para engrosionar el trago. Y sube por la bombilla el cerbatal zumo amargo, sangre de tierra caliente. Con el olor puebla mi mano, siempre preparo con tiempo algo con para cebarlo, porque el mate, como el pingo, hay que saberlo ensillar. Los versos de un hombre que pasó por la historia de la poesía en otros pagos.

Los altamiranos, señores, nuestra mañana. Alberto y Elena Cañuela, buen día para vos. Carlos Omar, el abrazo grande para vos, Esther querida, que lo pases maravilla. Jorge Abel, Martita, que están en sintonía, Norma Uriarte, me dice por acá, Norma. Buen día, Cardoso, lluvia en Ordoqui. Anoche 54 milímetros. Desde el domingo a la fecha total, 73 milímetros. Reitero, en Ordoqui anoche 54 milímetros. Desde el domingo a la fecha total, 73 milímetros. Norma, gracias, por ayudarme a informar también. Temprano despuntando el día, esto voy a sentir esta tierra. En momentito más llega Radio Show con todos ustedes.

Ahí estaba la música patagónica, señores. Alberto Cardoso me dice, buen día, gringo. Ayer fui a mandado al mercado y le encontré la seguridad Yamila Cafrune. Dijo que quiere verte. Va a andar por Bolívar, dice por acá. Sí, cuando estaba en FM Libertad le hice una nota, ¿no? Y aprendí una cosa. Dos personas que me permitieron hacer una nota me dijeron lo mismo, ¿no? Que siempre llame con tiempo para acomodarse y prepararse, porque ahí está haciendo las cosas, ¿no? Marcelo Berbere Neuquén me dijo lo mismo también. En estos días, por allá, nos veremos con un nuevo reportaje. ¿Cómo no, Yamila? Abrazo grande, Alberto, para vos, para Lina. Que lo pasen de maravilla, ¿eh? Despuntando el día temprano, esto voy a sentir en esta tierra, señores.

Don Sisto por vecino y Chacarera aquí en nuestra mañana, señores. Voy a repasar los cumpleaños que son un espectáculo, Dice por acá, Fernando Gómez cumple año este 29 de septiembre. Se nos va a septiembre. Dice Darío Herrera cumple año, Lorelay López, Luana Mailén Benavides, Camila Luján Casas, Hernán David Suárez, Benjamín Usoaín, Luna Agustina Godoy, Agustín Alejandro, Damián Bríguez, Fabio Flores, Damián Chávez, Tobía Mazuca, Brian López, Sasha Soler, Milén Strack, Luana Iroz, Juan Belleza, Acosta Román Flores cumpleaños, Marta Balsamé, Rodrigo Ferreira, Rocío Porcaro, Agustín Salón, Jorge Toman, Valentino Solucio Cepeda, en una empresa cumpleaños, Mateo Oroná, Esos son los cumpleañeros, señores, realmente para celebrar ese día, Dice por acá en Ordoqui, llovieron 54 milímetros, ellos, 35 de Don Fortín Toy en San Benito, 46, Así que el agua ha sido medio general en esta zona de la provincia de Buenos Aires.

que avancea, señores. Para Nancy Basterra, que manda un mensaje por acá, dice. Dice, Barrio Club Argentino, noche, 40 milímetros. De cero hoy, 3 milímetros. En total, 43 milímetros. Así que esta llovizna también tiene la pretensión de continuar, ¿eh? Gracias a toda la gente que se suma y que nos ayuda a informar también, ¿eh? Les recuerdo, señores, martes 29 de septiembre, 2026, 7 años de la puesta en valor de la Plaza Jorge Newbery, día del diseñador textil y de la indumentaria, día del diplomático argentino, día mundial del corazón, día del inventor argentino, día marítimo mundial, día internacional de la concienciación sobre la pérdida y el desperdicio de alimentos. 4 años del ataque Alison Grish por una jauría de perros. La frase de la radio: hoy recomendamos la dieta de la alegría. Una sonrisa a la mañana y un agradecimiento final en el día. Santoral del día, hoy San Miguel y San Gabriel, auspiciado por Colegio Farmacéutico de Bolívar, Farmacia Turno, Avenida San Martín 915, Farmacia López. El teléfono 421050, de 8 a 8 de la mañana al día siguiente, horario comercial de las farmacias. De lunes a viernes trabajan de 8 a 12, de 6 a 20 horas, y los sábados trabajan de 8 a 12 y 30 horas, ¿eh? Miguel Berré, para vos y tu gente, que lo pasen de maravilla.

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3: Hola, hola, muy buenos días. Comenzamos una nueva edición de Primera Página, hoy martes 29 de septiembre del 2026. Te vamos a contar las principales noticias, lo que ocurrió en estas últimas 24 horas que no nos escuchamos ni vemos en directo, ¿eh? Porque, bueno, después tenés la repetición del programa en las redes sociales, sobre todo en Facebook, donde está en la página FM Libertad Cañuelas, ¿eh? Ahí podés buscar el programa si te perdiste alguna información, si te querés recordar alguna otra o parte no pudiste escuchar, bueno, ahí lo podés hacer, ¿eh? O todo el programa también, cuando llegas a tu casa a descansar, por ejemplo. Bueno, qué lluvia, ¿eh? Hemos tenido una linda lluviacita y que la vamos a seguir teniendo durante el día de hoy, ¿eh? Por lo menos hasta el mediodía, ya te lo voy anticipando. Tenemos una temperatura actual de 15 grados, ¿eh? Sí, están siendo, por más que el pronóstico tire abajo la temperatura, todas las mañanas está saliendo, no te digo calurosas, ¿eh? Pero sí bastante templaditas, por suerte. La máxima para hoy va a ser de 18 grados, vamos a tener chaparrones durante el resto del día, hasta el mediodía más o menos, por la tarde mayormente nublado, como así también a la noche, sin lluvia, aparentemente sin lluvia. Una lluvia que es parte de una tormenta bastante grande, donde en muchas localidades ha caído granizo. Por suerte, tocó madera, por ahora no hemos tenido ninguna caída importante de granizo. Es bastante raro también en Cañuelas que suceda, pero bueno, esperemos obviamente que no suceda. Para mañana miércoles la temperatura de 8 a 18 grados, algo nublado. Y bueno, lindo miércoles, el jueves también va a estar lindo, 9 a 18 grados, prácticamente igual que mañana miércoles, parcialmente nublado, nada más, el viernes 8 a 18 grados, parcialmente nublado, ¿eh? Y a la tarde-noche del viernes sí se va a nublar, porque durante el sábado a la mañana, ojo que esto falta 4 días, puede cambiar, ¿eh? Se acelera o baja la velocidad un poquito el viento, cambia un poquito la orientación y cambia el pronóstico, ¿eh? Para dentro de 4 días. Pero, por eso yo siempre digo proyección, ¿eh? La proyección para el sábado, más que pronóstico, porque uno siempre espera que el pronóstico se acierte, ¿eh? En este caso, bueno, yo diciendo que es una proyección, vos viste que como las proyecciones del gobierno, no se cumple ninguna. Ahora, por eso lo traslado al clima, ¿eh? Pero bueno, esperemos que se cumpla, porque el sábado va a haber una temperatura de 8 a 19 grados, y puede llegar a haber alguna tormentita aislada, durante la madrugada y la mañana del sábado. Nada más. Es lo que está previsto, por el Servicio Meteorológico Nacional. El domingo, ahí sí, programate algo, seguro, porque el domingo va a haber una temperatura de 7 a 18 grados, parcialmente nublado nada más. Muy lindo domingo. ¿Y qué se espera para el lunes hoy? Para el lunes que viene, 8 a 21 grados, ¿eh? Parcialmente nublado, o sea, con esto te quiero decir que la primavera ya está bien firme en nuestra región. Ceci, buen día, Ceci. Martes para tortas fritas con mate. Buen martes para todos, lo dice Ceci. ¿Sabés por qué me río, Ceci? Porque acabo de ver en las redes sociales que anduviste por los gimnasios. Digamos que anduviste por algún gimnasio. Espero que no haya sido para la foto nada más. Y bueno, nada, vas a tener que redoblar el esfuerzo en el gimnasio si le vas a dar hasta el mate con las tortas fritas. Bueno, nos vamos a contarte como siempre lo hacemos. Y estas son las cosas, ¿viste? Yo también voy al gimnasio, pero si le puedo dar a la manteca y al dulce de leche, sabes cómo, ¿no? Bueno, ¿qué más nos dice? A ver. Siempre le doy prioridad a los mensajes, gente, porque si no, después se me atrasan y quedan atemporales. Dice, no, para después. Nada, claro, está bien, muy bien. Uno hace el esfuerzo de gimnasio, o los gimnasios, o las caminatas y todo eso, obviamente para darse un gustito también, ¿eh? Y no sentir culpa, dice Ceci, de ella. Bueno, te cuento algunas de las noticias que tenemos para desarrollar hoy, ¿eh? Esto es un anticipo. Hay 4 detenidos por el asesinato de el joven de Cañuelas durante una pedrada en Ezeiza. Bueno, esto ya se veía en algunos noticieros nacionales, incluso, que divulgaron un video de una cámara de seguridad donde en una vivienda se ve parcialmente qué fue lo que ocurrió. Y es realmente lamentable. Lamentable la pérdida de un joven de 22 años, un joven que es de Cañuelas. En el día de ayer fue su sepelio. Nuevamente reiteramos las condolencias para las familias y los amigos. La cuestión es que con tan solo 22 años, bueno, perdió la vida luego de una discusión dentro de un boliche y que luego se volvieron a encontrar a unas 15 cuadras aproximadamente cerca de la estación de ferrocarril de Ezeiza. Bueno, te vamos a estar ampliando sobre este tema, pero ya te anticipo que fueron detenidos los 4 muchachos que habían enfrentado a el grupo de Cañuelas. Bueno, convocan a participar del concurso Fotografía 2026, Un Pueblo, Mil Historias. Esto es el Colegio de Escribanos de la provincia de Buenos Aires. Así que ya, si vos sos, esto es para todos, para aficionados, para profesionales. Y mira, si vos sos aficionado o aficionada a la fotografía, que hoy con celular se puede hacer muy buenas fotos, vos fíjate en internet, busca fotografías con celulares y te vas a dar cuenta que se pueden hacer fotos extraordinarias. Y también te vas a sorprender, porque muchísimas veces los concursos fotográficos son ganados por aficionados, aun cuando hay profesionales que están compitiendo. No sé si va a haber una categoría de profesionales o va a haber una categoría de aficionados o va a ser todo junto. Pero igualmente te vamos a estar dando los detalles. Si querés, si tenés ganas de participar, creo que solamente tenés que mandar 3 fotos, pero lo vamos a confirmar en un ratito. Bueno, lamentablemente hubo un accidente en la ruta 205. Otra vez más, pero por suerte esta vez sin gente lastimada. Siempre, todas las semanas, entre Cañuelas y Saladillo, lamentablemente hay varios accidentes sobre la ruta 205, siempre lo decimos, y uno de ellos, todas las semanas, uno de ellos es fatal. Bueno, no es el caso por suerte, pero bueno, porque fueron 2 vehículos que colisionaron sobre la ruta 205, vamos a decir así, cerca de lo de Beto, la parrilla, la famosa y reconocida parrilla de Cañuelas, donde, bueno, parece ser que la camioneta de bomberos manejada por el jefe del cuerpo Al momento de subir a la ruta fue colisionado por un vehículo que lo conducía una mujer. Todos se encuentran muy bien. Pablo Coronel, que era el conductor, que es el jefe de bomberos, se encuentra bien, ileso. Pero bueno, ya te voy a estar dando algún otro detalle más sobre esto. Gustavo Arrieta recorrió Gravia, una industria local que se encamina a cumplir los 60 años. Bueno, Gravia es la, como ya todos conocemos, de la familia Gianitti, una familia reconocida de Cañuelas porque, bueno, viene de ya desde muchos años. De hecho, la empresa misma tiene 60 años. Y, bueno, que también... familias que han colaborado mucho con instituciones y demás. Bueno, en esta oportunidad la recorrió el congresista del Parla Sur, el vicepresidente Gustavo Arrieta, y bueno, te vamos a estar contando un poquito más sobre esto. Tenemos otras noticias, sí, montones más, pero bueno, ya te las voy a ir ampliando durante el programa. Hoy tenemos también la conexión con nuestra corresponsal en Nueva York, Estados Unidos, Gloria de Tros, que, bueno, seguramente Gloria, si no lo hace ahora, nos va a contar la próxima salida sobre las fuertes lluvias que tuvieron e inundaciones ahí en Manhattan, que está pegado a Nueva York, y cerquita, muy cerquita de Nueva York. La cuestión es que hubo severas tormentas. Seguramente nos va a comentar algo de esto porque es bastante inusual, incluso las inundaciones que tuvieron. Como ahí pasan cosas, también pasan en otros lugares del mundo, pero realmente el Super Niño nos está magnificando, multiplicando las tormentas mucho más de lo habitual. Ya en otros países, pero ha habido derrumbes importantes donde hay gente desaparecida todavía a raíz de las fuertes lluvias. Te conté clima, te anticipé las noticias, te cuento qué se festeja, conmemora hoy. Hoy es el Día Mundial del Corazón. Hablando de gimnasio, tienen que hacer como Ceci, tienen que ir al gimnasio. Si no da para el gimnasio, tienen que, o no les gusta el gimnasio, la caminata. Todos los médicos dicen que caminar 3 veces a la semana, 1 hora y media, ya eso te normaliza el colesterol, el malo, te normaliza los triglicéridos, qué sé yo, montones de cosas que vienen muy bien. Así que tengas la edad que tengas, porque a veces los jóvenes piensan que no les pasa nada, eso porque no van al médico. Cuando van al médico se pegan unas sorpresas bárbaras. Pero bueno, siempre ejercitarse es bueno para el corazón, cualquier tipo de gimnasia. Por eso nosotros bregamos desde hace mucho tiempo a que haya aparatos para hacer ejercicio en las plazas públicas, cosa que muchísimas ciudades del país tienen, muchísimas ciudades del país. Es una pena que realmente no se pongan estos aparatos, porque muy muy lindo todo lo que se hizo, y está muy bueno, en serio, estoy hablando de todo lo que se hizo, te digo en serio porque a veces saben que hablo sarcásticamente, pero está muy bueno que hayan puesto los juegos infantiles, que son, aparte de lindos, son seguros. Bueno, de la misma manera tienen que acordarse de la gente que se va a ejercitar a los espacios públicos y lamentablemente no tienen aparatos para hacer ejercicio, sobre todo aparatos que son muy adecuados para la tercera edad, por las medidas de seguridad que tienen, por el tipo de ejercicio que pueden llegar a hacer, y los abuelos y las abuelas podrían llegar a hacer un poquito más de ejercicio, aparte de la caminata, con estos aparatos, y obviamente que están abiertos para todo el mundo. Si los estuvieran, me encantaría usarlos también, pero les quiero decir que lo puede usar todo el mundo, desde los jóvenes hasta los abuelos y abuelas de la tercera edad. Pero bueno, esperemos que algún día algún concejal o alguien del Ejecutivo, primero y principal, se levanten temprano para que puedan escuchar el programa y por ahí le entre esta sugerencia. Porque bueno, sí, ya sé, nada, esto sí es sarcástico. Sé que muchos concejales trabajan, se levantan temprano, pero se ve que recién en las horas nocturnas le dedican a lo que es las comisiones y consejo deliberante. Pero, ¿no? Por ahí sí, los del Ejecutivo, sobre todo los funcionarios políticos, que son los que ingresan, recién se acuerdan que tienen que ir al municipio a las 11 de la mañana y firman algunos que otro papelito que tienen, les dejan arriba el escritorio y después se vuelven a ir. Sí, sí, ya sé que compensan un poquito porque tienen que ir a los actos públicos con la intendenta a aplaudir y acompañar. Pero también acuérdense que tienen que gestionar, ¿eh? Por eso tienen un sueldo y tienen la responsabilidad de ser subsecretarios, secretarios y, bueno, por algo les pusieron ahí, no tan solo como un premio porque son punteros políticos, porque arrastran gente o porque suman votos, sino también para que trabajen un poquito. Entonces puede ser que alguna vez a alguno se le ocurra, che, y si ponemos algunos aparatos para de estos que hay en todos los pueblos, la mayoría de los pueblos, para que haga ejercicio la gente, sería golazo, la verdad que sería golazo. Bien. Hablando sobre todo hoy, Día Mundial del Corazón, Hoy también es el Día Internacional de Concientización sobre la Pérdida y Desperdicio de Alimentos, Bueno, hoy seguramente, tal vez algunos años atrás, podríamos haber hablado un poquito más profundamente de esto, pero hoy por hoy realmente sabemos que las familias en qué situación están, la gran mayoría, todos estamos. Y si queda algo de la comida, en alguna cosa va a terminar, Va a terminar en algunas empanaditas cortadas a cuchillo, va a terminar en alguna tarta, va a terminar en algún refrito, en alguna cosa va a terminar lo que queda de la comida del día anterior, o la comida anterior. Pero, bueno, también es importante hablar de este tema porque, bueno, mucho menos que antes, pero se sigue todavía tirando comida, sobre todo los restaurantes y locales gastronómicos. Salió no hace poco tiempo, hace ya un tiempo atrás, no sé cuál habrá sido el éxito, pero realmente hay que destacar aquellas iniciativas. Hay una aplicación por celular, por ahí en Cañuelas no sé si se pueda utilizar, pero por ejemplo es un buen comienzo que lo hagan en un lugar, por ahí se puede copiar. Sabemos que todos los locales gastronómicos tienen desperdicio de comida. No hablemos de lo que son las panaderías y demás, que eso vemos y cada vez más. Quienes por ahí, por cuestiones X, hemos pasado por la puerta de una panadería a las 4 de la mañana, vemos que hay siempre gente que está esperando, gente que lamentablemente está en indigencia y está esperando que la panadería les dé lo que sobró el pan anterior, el pan y algunas cositas que pudieron haber sobrado el día anterior, y les dan las panaderías. Las panaderías siempre están dando a la gente que va, les golpea la puerta, les pide, y es muy visible que son personas que están lamentablemente en la indigencia. Que por ahí no se las ven durante todo el día, pero llama la atención. Vos decís, en Cañuelas sí, en Cañuelas hay indigencia también, y gracias a las panaderías que dan este saldo, vamos a decir, de la producción, se pueden sostener. Pero lo

económico y se pueden encontrar con alguna cosa rica por ahí que hayas, que estaría sobrando en algún restaurante, bueno, pueden llegar a comprarla a precio muy económico. Porque, bueno, el restaurante, si no la vende en esa noche, sabe que después, cuando cierra el local, tiene que tirarla. Entonces es una forma de aprovechar. Estaría bueno que también se aplique en Cañuelas. Tenemos muchos locales gastronómicos ahora. Bueno, ¿qué más? ¿Qué más? ¿Qué otra cosita más? Te cuento rapidito, cosas que pasaron en un día como hoy, 29 de septiembre, 1820. No lo sabía esto, me resultó muy interesante. La República, escucha bien, la República de Entre Ríos. El caudillo Francisco Ramírez funda la República de Entre Ríos. Se trata de un estado independiente dentro de las Provincias Unidas de Río de la Plata. Ramírez murió en julio de 1821 a manos de las tropas de Estanislao López. Y a poco tiempo después que lo mataron, Entre Ríos volvió a ser una provincia. Mirá vos, así como Uruguay, que logró independizarse, si no hubiera sido una provincia más de la Argentina, con todo respeto lo digo, porque realmente fue así, fue muy tenaz la lucha de los caudillos uruguayos, que hasta incluso terminaron exiliados en Brasil. Pero bueno, fue muy tenaz la lucha para independizarse y lo lograron. No fue el caso de Entre Ríos, que Estanislao López, que en ese momento era gobernador de Santa Fe, bueno, primero fue aliado y después enemigo de Ramírez, y en una batalla le ganó a Ramírez, lo mató, exhibió su cabeza en Santa Fe y de esta forma Entre Ríos ya ahí descartó su proyecto de república independiente. ...1899... nace Ladislao Biro. Y sí, ¿en qué se habrá destacado este hombre? El apellido lo dice, Biro, apellido Biro, este hombre que nació en Budapest, inventor y periodista, se radicó en Argentina, donde murió en 1985. Su invento más famoso es el bolígrafo, la famosa Birome, fue inventada por este hombre nacido en Budapest. Por eso hoy, en honor a él, 29 de septiembre es el día del inventor, así que un feliz día para todos los inventores. ...1951 nace Michelle Bachelet. En Santiago nace Michelle Bachelet, la primera mujer presidente de Chile, hija de un oficial de la Fuerza Aérea, sufrió el asesinato de su padre tras el golpe, además de ser torturada en un centro clandestino. Partió al exilio a Alemania del Este, fue ministra de Defensa antes de ser electa presidente en el 2005 y luego reelecta. Hoy todavía se la sigue viendo los noticieros, sobre todo internacionales, porque es alta comisionada en las Naciones Unidas para los Derechos Humanos. 1964. Bueno, también nace en un día como hoy una gran mujer, pero en este caso no una mujer de carne y hueso, sino una mujer virtual. La primera revista Primera Plana presenta en Sociedad una tira cómica a cargo de Quino, seudónimo de Joaquín Salvador Lavado. ¿Quién era? Mafalda, gente. Así es. La pequeña de ideas progresistas y sus amigos serán un símbolo de los años 60 en Argentina. Todavía llama la atención, y no tenemos realmente idea de la dimensión que ha tenido Mafalda en el mundo.
en el mundo. Porque, bueno, a veces vemos películas y documentales de cualquier parte del mundo donde por ahí fortuitamente podemos llegar a encontrar alguna imagen de

0: Mafalda. Muy bien, gente. Estas fueron entonces las cosas importantes que pasaron en un día como hoy.
1: El Sindicato de Camioneros presiona con asambleas y otras medidas por la nueva licitación para la recolección de residuos en CABA. Lo anunció Pablo Moyano luego de que trascendió que el gobierno porteño no va a incluir para los contratos del periodo 2028-2038 el pago de 200 millones de dólares en indemnizaciones para el personal del sector.
2: Bueno, compañeras, compañeros, para mandarle un mensaje, ya que le han llamado varios compañeras y compañeros de la recolección de la Ciudad de Buenos Aires, a través de una nota que ha publicado en Infobae, donde en el nuevo pliego de licitación, tanto la recolección de residuos y los barridos manual de calle, estaría afuera el pago de las indemnizaciones, una conquista que lo ha logrado el compañero Hugo Moyano allá por los años 80, y que todos los años donde hay una nueva licitación se contempla el pago de las indemnizaciones. Así que mañana, tanto quien les habla con Gabriel Aparicio, el Feucho, vamos a empezar a hacer asambleas en todas las empresas de la actividad de la recolección en Capital Federal para garantizar y comprometer a los legisladores y el gobierno de la ciudad, que sabemos que es un gobierno anti-obrero, anti-trabajador, que el año que viene, cuando se llame a licitación, se paguen las indemnizaciones de todos los trabajadores y trabajadoras de la recolección de residuos.
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1: El gobierno relativiza la caída del índice de confianza y busca explicar los cuestionamientos de Milei a las mediciones. En Casa Rosada sostienen que el tradicional estudio de la Universidad de Itela es fluctuante y describen su evolución como una suerte de serrucho. Además, explican los señalamientos del mandatario y los indicadores. Tras la publicación de un nuevo dato adverso, el gobierno relativiza la caída en el índice de confianza en el gobierno correspondiente a septiembre y elaborado por la Universidad Torcuato de Itela, luego de que el indicador registrara un descenso de 5,9% y se ubicara 1,94 puntos. En Casa Rosada ensayan una serie de argumentos para atenuar los números. Es un índice fluctuante, el mes pasado nos dio arriba de 2 puntos y el mes anterior abajo, expresó una fuente con acceso al despacho presidencial, tras conocerse el menor registro de la presidencia de Javier Milei a un nivel que ya había alcanzado en septiembre de 2025 y julio de 2026.
3: Deportes.
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1: Las críticas a mi trabajo siempre han existido. La enfática respuesta de Carlo Ancelotti a las críticas por el presente de la selección de Brasil. El técnico italiano enfrentó los cuestionamientos tras el empate ante Australia y la eliminación ante Noruega en el Mundial.
5: La crítica a mi trabajo es una crítica que siempre existió y siempre va a existir. Esta crítica no afecta la idea que tengo para el futuro de esta selección, de estos jugadores. Cuanto a crítica puede afectar en porcentajes a mi idea que tengo del futuro, cero.
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0: Seguimos en primera página para contarte las principales noticias de las últimas 24 horas.
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0: Valle Negocios, la industria no encuentra piso y en agosto registró otra contractura de 5,7%. Milei profundiza la disputa con Londres por las Islas Malvinas. El riesgo país tocó su máximo en 6 meses y las reservas del Banco Central perforan los 48 mil millones de dólares. La confianza en el gobierno volvió a retroceder un 5,9%. En un escenario volátil, el Tesoro tuvo un rollover de 100% y no dejó pesos sueltos. Diario Clarín, el riesgo país subió a 628 puntos y la confianza en el gobierno cayó 5,9%. En una semana, el índice de la banca Morgan escaló 100 puntos. Malvinas, tras criticarla, Milei acude a la ONU para denunciar a Gran Bretaña. El fiscal duda del descargo de Adorni y pide que abran sus billeteras cripto. Recordemos que Adorni hace pocos días presentó su declaración jurada, al fin. Por la visita del Papa habrá un feriado nacional y otros en Capital Federal, Córdoba y Provincia de Buenos Aires. Al mismo tiempo, Elon Musk puso 26 satélites en órbita. Diario Crónica, otro sacudón para el bolsillo. Llega octubre con aumentos. Con el inicio del nuevo mes se activan los incrementos que ya están programados. Por ejemplo, transporte del AMBA, o sea, del Gran Buenos Aires, ya se sentirán en colectivos, trenes y subtes, entre los servicios agua, luz y gas también sufrirían subas, al igual que los alquileres que se disparan entre 6 y 31%. Y esto sumado, recordemos, cañuelenses, que quedamos excluidos ahora de la zona fría, así que se va a perder el subsidio del 30 al 50% que tenían las facturas de luz. Selección Argentina se prepara para la cabeza en la fiesta de Messi. Conflicto por Malvinas, el gobierno dio 2 semanas para frenar la actividad petrolera. Violencia sin fin en San Isidro, golpearon y desvalijaron a una pareja de jubilados. Piti Álvarez, crisis nerviosa, intento de fuga y suspensión de la audiencia que tenía en su juicio. Hubo acampe y varias cuadras de fila, desesperación por encontrar trabajo. Centenares de personas aguardaron horas para dejar un currículum en un mayorista que abre una sucursal en Guernica. El riesgo país sigue en alza y tocó su pico máximo del año. Hablando de transporte, algo que no te anticipé en las noticias, ayer se hizo la mateada en la estación de ferrocarril, más que nada en el playón de ahí de donde están los colectivos. No podemos decir terminar eso, es una mini terminal, digamos. Bueno, y ahí resolvieron algunas cositas. Es la gente que estuvo, usuarios de la línea 88, que te vamos a estar contando también. El cronista, se complica el frente financiero, tasas de Estados Unidos y dudas políticas disparan el riesgo a 628 puntos. Privatizaciones y soja, fuentes de dólares, pero sin certezas. Milei buscará mostrar gobernabilidad ante inversores. Va a París con 13 gobernadores. Apuntan a revivir el interés europeo en proyectos ligados al agro y a la energía. Por último, nos vamos a La Nación. Tras 12 ruedas en alza, el riesgo país alcanzó el valor más alto en casi 10 meses. Península Valdés, inusual mortandad de vallenatos. Analizarán el patrimonio de Adorni desde 1998. El gobierno pedirá un arbitraje contra el Reino Unido, busca frenar el proyecto Sea Lion. Y estos fueron los titulares de los diarios de mayor circulación del país.
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9: 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Nacionales.
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1: En los últimos 3 años se redujo la cantidad de extranjeros radicados en nuestro país. En cuanto a los argentinos que emigraron, el gobierno no tiene datos precisos, solo estimaciones. En los últimos 3 años se redujo el número de extranjeros que eligieron nuestro país para radicarse y más de 100.000 extranjeros ya no viven en Argentina. Así surge del análisis que se pudo hacer a través de Infobae de los datos abiertos del gobierno nacional sobre la base del RENAPER. Este descenso en la población de otras nacionalidades se registró en 21 de los 24 distritos del país. En 2024, los extranjeros residentes eran 2.470.000, el año pasado 2.349.000 y este año 2.367.000, lo que implica 102.880 extranjeros menos que hace 2 años.
9: Información general.
4: Información general.
1: Javier Milei busca cerrar inversiones y acuerdos comerciales de la privatización del Belgrano Cargas a la Argentina Week. El mandatario nacional será el orador principal en el evento que se está realizando en París y tendrá un encuentro con su par francés Emmanuel Macron. Hay conversaciones por submarinos y la empresa que presiona para quedarse con la línea ferroviaria. Luego de su paso por la Asamblea General de Naciones Unidas, que incluyó varias reuniones con líderes mundiales, gestos geopolíticos y anuncios de inversión, el presidente Javier Milei buscará cerrar en París algunos de los acuerdos comerciales que están en carpeta y continuar presentando a la Argentina como un lugar propicio para el desarrollo tecnológico.
9: Deportes.
4: Deportes.
1: Con 16 años ganó 5 medallas en los Juegos Sudamericanos y hace rifas para poder competir en el Mundial de Gimnasia. Tras ganar 4 oros y 1 plata en los Juegos Sudamericanos 2026, la gimnasta argentina Julieta Lucas reúne fondos para su entrenador para que pueda acompañarla al Mundial de Rotterdam en Países Bajos, debido a que algunos torneos cubren el traslado de atletas, pero no los gastos de su equipo de trabajo. A los 16 años, Lucas combina la preparación de alto rendimiento con la secundaria a distancia. El colegio le envía tareas, actividades y trabajos mediante una plataforma, mientras que las fechas de evaluación se adaptan a sus entrenamientos y viajes.
9: Hasta aquí.
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1: Seguimos en primera página para contarte las principales noticias de las últimas 24 horas. Bueno, como te decíamos, hay 4 detenidos por el asesinato del joven de Cañuelas durante una pedrada en Ezeiza. Noticias de Cañuelas al día. El último fin de semana, un joven cañuelense, identificado como Tomás Ezequiel Rojas, de 22 años, murió luego de recibir un piedrazo en la cabeza en lo que se investiga como un enfrentamiento. Según fuentes policiales, todo se habría originado durante la madrugada de este domingo, cuando 4 jóvenes comenzaron a arrojar piedras desde la zona de las vías contra el grupo de 3 personas en quienes habían tenido el altercado previo dentro de un boliche cercano. Se cree que una de esas piedras impactó directo en la cabeza de Rojas, provocándole la herida de muerte. Desde las primeras horas de la investigación, los efectivos descartaron que el hecho hubiera sido dentro del marco de un robo. La hipótesis que guía la causa apunta, en cambio, a la confrontación iniciada en el local bailable. Se logra identificar a 4 presuntos agresores. El primero fue CRE, de 18 años, detenido en las primeras horas del operativo, luego de 3 allanamientos, ordenados, por la justicia, permitieron dar con el resto: un individuo de 21 años, otro de 23 y otro de 19. La causa quedó en manos de la Unidad Funcional de Instrucción número 1 de Ezeiza. Bueno, esperemos que haya pronta justicia para este joven de Cañuelas. Convocan a participar del concurso Fotografía 2026, Un Pueblo, Mil Historias. El Colegio Escribano de la Provincia de Buenos Aires lanzó el concurso fotográfico 2026, Un Pueblo, Mil Historias, una propuesta destinada a retratar la identidad, la cultura y los paisajes, la vida cotidiana de los pueblos y ciudades bonaerenses. La convocatoria es para todos mayores de 18 años con domicilio en la provincia de Buenos Aires. Contempla 2 categorías profesionales, esta era la duda que tenía al principio, profesional y amateur, cada uno por su lado. Los participantes podrán presentar imágenes que reflejen las vivencias, costumbres y espacios que forman parte de la identidad de su comunidad. Pueden presentar hasta 3 fotografías. Bueno, todo esto, si quieren, les interesan mayor información, pueden ingresar a www.colescba.org.ar y, bueno, las fotos con toda la documentación requerida la pueden mandar luego al mail de justamente el Colegio de Escribanos de la Provincia de Buenos Aires. Yo les diría que sería mucho más fácil si googlean Colegio de Escribanos de la Provincia de Buenos Aires, van a encontrar ahí la página oficial. Nueva misión del tren solidario. Va a ser el 14 de octubre que va a partir

Decíamos que el tren solidario va a partir nuevamente en 14 de octubre con destino a San Juan y San Luis. Ya se están recibiendo donaciones. Esta vez con destino a Albardón, Caucete, San Juan, Justo Darac, Cañada Honda, San Luis y otras localidades. Se está recibiendo donaciones de alimentos no perecederos, ropa, ropa de cama, juguetes, útiles escolares. Podés coordinar donaciones al 2226-458370 o a los comercios que están adheridos a recibir estas donaciones. También podés buscar la página web trensolidario.org y ahí vas a tener también toda la información. Como te contábamos, incluso ayer a la mañana, antes que se realizara, bueno, se juntaron usuarios de la línea 88, se reunieron en la estación Cañuelas y buscan crear un frente entre tres distritos. Muy bien, porque es lo más inteligente. Los usuarios no tan solo son de Cañuelas, sino también son de Lobos y de Monte, los afectados, porque este es el recorrido que tiene la línea 88 principalmente. Durante la jornada presentes expusieron dificultades cotidianas que sufren debido a un recorte de frecuencias de la ruta 3 y también sobre la ruta 205, un tema o problema que afecta directamente a trabajadores y estudiantes principalmente. Exhibieron carteles, defendamos el 88, sin subsidio, cómo viajamos, no nos dejen sin transporte, trabajadores y estudiantes, defendamos el 88, sin el 88 no llegamos, decían a través de sus pancartas los usuarios. Finalmente empezaron a trabajar con la creación de un grupo representativo que nuclea a los tres diferentes grupos afectados, Cañuelas, San Miguel del Monte y Lobos. De esta manera, conformar una voz unificada para los reclamos ante la empresa. Te contábamos también que una camioneta de los bomberos colisionó sobre la ruta 205. Por suerte, podemos decir, entre todas las cosas que ocurren, todos los accidentes graves que ocurren en la ruta 205, que fue un choque sin mucho daño material, pero en definitiva fue una colisión. Un vehículo perteneciente al cuartel de bomberos voluntarios de Cañuelas, bueno, colisionado el fin de semana frente a la parrilla El Beto. Fue una camioneta S10 que conducía el jefe del cuartel local, Pablo Coronel. Y el otro vehículo, un Renault Megane Scenic de La Matanza, que era conducido por Inés Riges, de 65 años. Bueno, Pablo Coronel, al ingresar a la ruta en sentido hacia Lobos, venía también otro vehículo en el mismo sentido y colisionaron, como les decíamos ahí, frente a la parrilla de Beto. Por suerte, si bien la mujer fue hospitalizada en el hospital Ángel Marcetti, fue con politraumatismos leves, en tanto que Coronel salió ileso. Gustavo Arrieta, el congresista del Perla Sur, recorrió una industria local que se encamina a cumplir los 60 años. El parlamentario cañuelense visitó la planta de la familia Gianitti de la ruta 205, que actualmente genera alrededor de 130 puestos de trabajo, elabora grasas, bobinas refinadas, óleo, margarinas y distintas variedades de margarinas. Vamos a un temita musical. Tengo mensajitos por acá. Ya estamos finalizando primera página, pero tenemos
Tenemos saluditos acá, tenemos un saludito de trocitos de noticias, desde la página que dirige Gloria de Troz. Ahora ya vamos a estar, después del temita musical, en contacto con ella, que es nuestra corresponsal en Nueva York. Han pasado cosas en Nueva York y Manhattan, así que seguramente nos va a contar algo. Y también en otras partes del mundo. Gloria siempre nos cuenta qué pasa en el hemisferio norte, fundamentalmente en Estados Unidos y lo que tenga que ver también. Bueno, gente, vamos a un tema musical y seguimos en Primera Página.

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1: Gloria Troz, muy buenos días.
2: Muy buenos días, Mario. ¿Cómo están ustedes? Espero que hayan amanecido todo muy bien, porque yo estoy inmensamente feliz.
1: Bueno, me alegro mucho, Gloria. ¿Cómo? Contanos, bueno, como siempre hacemos, ¿cómo está el día en Nueva York?
2: Estamos con 18 grados, nublado, la máxima será de 20. Jueves y viernes vamos a estar entre 23 y 26 grados. Hemos tenido una potencial tormenta en el fin de semana, como tú dijiste hace un ratito. Tuvimos un nor'east que afectó a la costa de Estados Unidos con lluvia, intensas, fuertes ráfagas, oleaje, inundaciones costeras. En Nueva York, la zona más comprometida fueron Long Island, que son los condados de Nassau y Suffolk, Queens, Brooklyn, Staten Island, El Bronx y Westchester. Inundaciones tremenda, Mario.
1: Sí.
2: Yo estoy en medio de... puse muchos videos para que puedan ver en mi página de Trocitos de Noticias.
1: Bien.
2: Y yo estoy en el medio de Long Island, y lo que era para el lado derecho y el lado izquierdo de Long Island estaba inundados.
1: Terrible.
2: Tuvimos a nuestros queridos bomberos, que son exitosos, incluso con las casas de ellos inundados, salieron con sus camiones a rescatar a la gente. Muchos árboles caídos en la ruta, donde los bomberos tuvieron que participar también para que el tráfico siguiera andando, porque mucha gente trabaja en el fin de semana. Mucha ráfaga de viento, y me acordé de vos cuando da las noticias, Mario, que dice, si tienen algo afuera, éntrelo, porque Mario se lo llevaba todo, no había nada que quedara parado. Si había cosas pequeñas, hasta una silla, si había una silla afuera, te la llevaba.
1: Mira qué fiel.
2: Porque las ráfagas eran muy fuertes, en mucha lluvia. Y bueno, estuvimos de vacaciones dentro de la casa. Me miré una película que hace 3 días que la sigo mirando, porque es tan larga que no la he terminado. Así que miro 2 o 3 horas por día y está buenísima. Me copé con la película.
1: Gloria, ¿y es común ese tipo de tormentas?
2: No, claro que no. Esta tormenta viene en esta temporada, como en otoño, y tal vez un poquito más adelante. La última tormenta grande, pero fue un huracán, Sandy, en el 2012. Tuvimos como una semana y media sin luz, sin supermercado, porque al no haber luz, las máquinas registradoras no trabajan.
1: Claro.
2: Algunos lados tenían gente que hacían sus cuentas con la mente, ¿no? Como el tiempo de antes,
1: sí, porque
2: no había máquina, no había luz, o sea que se podía abrir el mercado un ratito por la mañana en el momento de luz. Fue lo que salvó un poquito a la gente, y los pequeños... Los pequeños lugares, ¿cómo le llaman ustedes? Nosotros le decimos bodega cuando no es supermercado. Tienes cositas, pero poca.
1: Almacenes,
2: exactamente. Ellos salvaron muchísimo en aquel entonces, en el 2012.
1: Claro.
2: Fue desastroso, Mario. Desastroso. Se perdieron muchísima casa. El que tenía seguro, ok, se salvó. Pero, por ejemplo, acá en Queens, en parte de Long Island, el mar subió tanto, que todo lo que estaba cerca de la playa fue inundado. Pero hubo desastre de autos que se llenaron de agua.
1: Claro.
2: Esos autos, no te creas que se pierden. Puse un video donde un concesionario de Tesla tenía 50 autos ahora en esta... en esto del sábado, y estaban todos bajo agua.
1: Terrible.
2: Pero muchos de los carros se salvan por precios bajos. Cuando tú vas a un lugar y ves un carro precioso con precio muy bajo, y tú dices, ¿cómo tan barato si este auto vale tanto? Bueno, es porque ese auto estuvo bajo agua.
1: Bueno.
2: Precisan inspecciones.
1: Bueno, Gloria, ¿qué noticia, aparte de esto que ocurrió actualmente, se normalizó más o menos la zona de las inundaciones y todo que tuvieron?
2: Sí, ha comenzado a bajar, porque ya para hoy el viento cesó, la lluvia cesó, pero te voy a contar, en New Jersey tuvimos un tiburón que le llaman dogfish. Salió del mar con el oleaje y andaba por las calles paseándose. Y acá en Long Island habían puesto video que había tiburón detrás de la casa. Y muchos decían, bueno, el que soñaba con pileta de natación adelante y pileta de natación atrás, estarán contentos. Un poco de humor, tú sabes. Pero sí había tiburones afuera, Mario, que se salieron porque las olas eran muy brutas, muy altas, muy fuertes.
1: Pobrecitos.
2: Sí. Sí, pobrecito, sí. El Centro Nacional de Huracanes...
1: No mordieron a nadie los tiburones.
2: No, bien. Bueno, si la gente lo ve, se sabe que no debe salir afuera, que claro. Tiene que llamar a alguien, tal vez a los bomberos, a alguien que los rescate y los tire de nuevo para el agua.
1: Claro.
2: Te digo que en el Atlántico se está formando otra tormenta tropical que se llama Ana. Tiene viento sostenido de 45 millas, unos 75 kilómetros por hora. Está muy lejos de la Tierra todavía, aproximada a 870 millas de las Bermudas, está en este momento. Uh-huh. Y bueno, se está cuidando para ver para dónde ella va. Y también con el huracán Polo. Recuerda que el jueves pasado teníamos el huracán Polo en México.
1: Polo.
2: ¿Perdón?
1: Polo.
2: Polo, ¿te acuerdas que el huracán Polo estaba haciéndose en el sur de México, bajo California?
1: Sí, sí.
2: En este momento está en categoría 2 con viento sostenido a 175 millas por hora. Claro. Se reportan inundaciones repentinas, fuertes lluvias. Pero lo están vigilando porque se está yendo por el sur de Baja California.
1: Claro.
2: Esto es la temperatura, es normal en este tiempo, solo tenemos que saber para los que viven muchos años aquí cómo cuidarse y no salir si no es necesario. Claro. Esperar a que la naturaleza pase. Te digo que los mercados casi lo vaciaron la gente porque se prepara, sabe lo que pasa si hay corte de luz, porque ya lo hemos pasado.
1: Bueno, pero el huracán Polo debe ser, no creo que sea muy fuerte, porque siempre las peores tormentas le ponen nombre de mujer, no sé por qué.
2: Pero no, si nosotros somos lo mejor de la vida, por favor, Mario.
1: No, digo los
2: incluso,
1: nombres.
2: Incluso somos más grandes que los hombres, porque podemos hacer cosas que los hombres no pueden, Mario.
1: Eso es indudable.
2: Pero yo sé, lo vamos a dejar a un lado para no pelearte, porque terminamos peleando siempre
1: bien,
2: que hablamos.
1: Bien.
2: Estados Unidos autorizó una misión para probar un satélite equipado. Hablamos anteriormente, te lo comenté como hace 3 meses, pero hoy está autorizado y lo van a hacer. Estados Unidos autorizó una misión para probar un satélite equipado con un enorme espejo, si te recuerdas. Sí. Desde el espacio podrán reflejar la luz del sol hacia determinadas zonas de la Tierra y lo que es de noche se va a proyectar de día. Yo amo, ojalá que me toquen los nayas a mí, porque quiero luz, yo me levanto muy temprano. Esto te lo había comentado hace como 3 meses y lo autorizaron y lo van a hacer.
1: Bien.
2: Van a mandar el satélite.
1: Bien.
2: El Departamento de Salud de Pensilvania solicitó asistencia epidemiológica al CDC ante continuo un brote de sarampión que se está extendiendo por el estado. Según la actualización oficial del 23 de septiembre, Pensilvania registró 835 casos confirmados, 164 personas hospitalizadas y 4 muertes.
1: Gloria.
2: En la flor. Sí.
1: Perdóname que te corte por una pregunta, pero vos tuviste tus hijos en Estados Unidos. ¿Hay un calendario obligatorio de vacunas? Porque acá en el sarampión es obligatorio la vacunación, entonces no tenemos ese problema.
2: Al menos en el tiempo mío, no creo que haya cambiado, cuando nacieron mis niños, sí tienen obligación de poner la vacuna, pero no olvidemos, Mario, que tenemos a mucha gente que viene de otros países, muchísima.
1: Claro.
2: Que posiblemente no estén vacunados, porque tal vez son países pobres, porque tal vez no es obligatorio.
1: Claro.
2: Pero cuando llegan esa gente en los aviones, el primer contagio que hay con todo el... Primero con el avión y después donde ellos van tocando, cuando estornudan. Mucha cantidad de gente, Mario, mucha cantidad de gente entra a este país.
1: Bueno, pero siempre se habló que en Estados Unidos había una fuerte tendencia a la no vacunación. Por eso que te preguntaba, ¿no?, si están obligados a vacunarse.
2: Sí, estas vacunas sí. Hay que dárselas a los niños.
1: Claro.
2: Bien, te digo, la Florida registra un brote inusual de dengue, con 392 casos entre residentes en lo que va del 2006. La situación es especialmente preocupante en el área de Tampa Bay, donde varios condados reforzaron el control del mosquito. Se confirma una muerte relacionada con el dengue en Tampa. Las tenemos todas nosotros.
1: Sí, también.
2: Me voy, Mario, me voy. Ya, demasiado contagio, me voy.
1: Mirá que acá también tenemos dengue ahora, en Buenos Aires. No teníamos, pero hace algunos
2: años. Bueno, me voy a La Pampa, Mario.
1: Poquitos años. Ahí en La Pampa,
2: a La Pampa,
1: sí.
2: Andate
1: a en Ushuaia no hay mosquitos.
2: A La Patagonia.
1: En La Patagonia no hay mosquitos.
2: Ok, voy para La Patagonia. Pero, ¿sabés que yo no sé si se va a atrever a picarme un mosquito a mí, sabés? No sé, yo creo que sale corriendo cuando me vea y sienta el olor de mi sangre.
1: Tiene que ser valiente el mosquito.
2: Tiene que ser valiente, sí señor. Científicos investigan más de 200 barriles con residuos radioactivos que fueron arrojados al océano Atlántico entre las décadas de 1950 y 1990. Durante nuevas expediciones a más de 4.000 metros de profundidad, encontraron barriles deteriorados y evidencia de que algunos han perdido parte de su contenido en el fondo marino. La investigación está siendo analizada el agua, los sedimentos y los organismos para determinar cómo está desplazando esta contaminación. Por eso tenemos tantos animales del Mar Muerto también, creo yo.
1: Claro.
2: Porque tirar barriles al agua fue para esconderlo, pero se sabe que con el tiempo se va a oxidar y se va a producir un agujero donde todo eso se va al agua.
1: Seguro.
2: Y ahí es donde van a contaminar a los animales. Y bueno, no quiero pensar si nosotros nos bañamos con eso. Si un día de esto me ve que cambié de color, ya sabe lo que es.
1: ¿Cómo ahora que cambiaste de color?
2: Bueno, pero yo te digo a la piel.
1: Bueno, pensé.
2: Para bañarnos.
1: Pensé que te habías bañado ahí en este.
2: Este es un nuevo look para hacer un video cuando me vaya de paseo.
1: Sí.
2: Porque voy a hacer música, voy a ir a canales de televisión
1: muy bien.
2: Mucho más.
1: Acá hay un programa que por ahí te pueden tomar, Pasión de Sábado se llama el programa acá en Argentina, sí.
2: ¿Y qué hacen?
1: Bailan y cantan.
2: Ah, bueno.
1: Sí, siempre toman bailarinas ahí en Pasión de Sábado, así que...
2: Con bailar va a mandar muy bien.
1: Había una chica cañuelense también en Pasión de Sábado.
2: Sí.
1: No la pasó
2: ahora
1: bien.
2: Ahora con la bola voy a tener que afinar porque me van a tener que sacar corriendo.
1: No, por ahí te toman para bailar nada más, Gloria.
2: Bueno, ahí vamos bien, en Chile, las autoridades descubrieron un casino clandestino oculto detrás de una tienda de maquillaje. El lugar tenía una entrada disimulada y en su interior fueron encontradas 92 máquinas de apuesta y dinero en efectivo. ¿Lo conoces vos que vas tanto para Chile? ¿Lo viste alguna vez? No.
1: No.
2: No fuiste a jugar, no.
1: No juego. No me acuerdo nunca, no me llama la atención.
2: A mí no me gusta tampoco perder mi plata, que tanto dolor me da.
1: Eso duele.
2: Tanto dolor de espalda me ha dado en la vida, mi dinero, que olvídate, yo no juego ni un penny.
1: Y a todos, sí. ¿No jugás qué?
2: Ni un penny, ni una monedita de la más barata que hay en Estados Unidos. Se llaman pennies.
1: Penix.
2: Un penny.
1: Ah, está bien.
2: Un penny, es un penny. Ya te fuiste para otro lado.
1: No.
2: ok. Pensé que tenía mala mente.
1: No había escuchado bien.
2: Ok.
1: Bien.
2: Es una monedita muy... es de cobre, es precioso el color cobre, pero son centavitos, no vale para nada. Para hacer 10 centavos, precisas 10 penny.
1: Claro, entiendo.
2: Por eso yo digo, no juego ni un penny, porque claro. Mira que el penny no tiene valor de nada, pero yo no lo juego, para mí tiene valor.
1: Bien, bien.
2: Todo tiene
1: bien,
2: valor.
1: Muy bien.
2: Bien, un equipo internacional de astrónomos logró detectar directamente ondas de radio proveniente de un planeta ubicado fuera de nuestro sistema solar.
1: Sí.
2: La señal fue registrada por el radiotelescopio Mirka en Sudáfrica y procede de exoplaneta Beta Pictoris. Esto no quiere decir que nosotros vamos a escuchar esos sonidos. Son ondas de radio que fueron captadas por instrumentos científicos y luego pueden convertirla en señales. Uh-huh. Creo que tenemos trabajo para el futuro, Mario. ¿Qué te parece si vamos para el planeta a dar noticias?
1: A dar noticias, sí, con la radio.
2: A dar noticias. Alguien nos va a tener que entender un poquito.
1: Sí, capaz que sí.
2: Bien. Ucrania realizó 50 hallazgos en marco de una investigación por presunto lavado de dinero e invasión fiscal. Durante el operativo fueron incautados fondos en distintas monedas por un valor de 2.900 millones de dólares.
1: ¿2.000 millones de dólares?
2: Así parece.
1: ¿Qué cantidad?
2: Una tragedia nuevamente en Nepal. Las intensas lluvias provocaron graves deslizamientos de tierra en varias zonas del país, dejando al menos 24 muertos y otras 14 desaparecidos. Los equipos de emergencia continúan con la tarea de búsqueda y rescate. La última información para hoy, momentos de tensión se vivieron frente a Boca Negra en Puerto Vallarta, México, cuando un yate con 12 personas a bordo comenzó a hundirse. Todos los ocupantes fueron rescatados y puestos a salvo.
1: Bueno, no alegre.
2: Esto es todo por hoy.
1: Muy bien.
2: Mario, gracias a tu público que hablando y hablando no lo hicimos a un principio, nos olvidamos. Gracias por elegir nuestra radio, gracias por estar del otro lado y hacernos sentir que nunca estamos solos. Siempre trabajamos con las mejores noticias, con las últimas noticias. Desde Nueva York, soy Gloria de Trost para la FM 90.5 Libertad Cañuelas y puedes escucharnos en la www.tufmlibertad.com o llamar para comerciales o temas musicales al 22 26 40 97 36. Que sean bendecidos y nos vemos nuevamente el jueves, si Dios lo permite.
1: Bueno, estas y más noticias, muchas más noticias las pueden ver y leer en la página de Facebook Trocitos de Noticias, Trocitos con doble Z de Noticias, donde bueno, ahí es la página que dirige Gloria de Trost, nuestra corresponsal, y siempre nos tiene al tanto con tanta información internacional. Muchas gracias, Gloria.
2: Gracias a ustedes.
1: Nosotros nos encontramos mañana nuevamente en Primera Página, como siempre, para contarles las principales noticias de las últimas 24 horas.
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1: ¿Vos le entendiste?
2: Primera reflexión. Son las mismas estadísticas que hace 3 o 4 meses citaba cuando le daban a favor. Con lo cual, no ha cambiado. Las estadísticas en sí son las mismas. Simplemente que su programa en materia de nivel de actividad es tan malo que aquellas estadísticas que sobreestimaban el nivel de actividad que él mismo, sabiendo que estaba sobreestimado, lo resaltaba, es tan malo que ya ni siquiera tiene la capacidad de sobreestimarlo, porque el piso es tan bajo que no lo puede sobreestimar. ¿Se comprende? El punto está claro. Tenemos, estoy siendo ampuloso, ¿no? Porque no se lo puede llamar mi modelo, pero tenemos un plan de estabilización tan malo que cometió el error de utilizar el tipo de cambio como ancla antiinflacionaria, que eso lleva a que solamente al 20% de la economía le vaya bien. A ver, le va bien, entre comillas, y no son todos iguales, ¿eh? Le va bien a petróleo y a minas, a eso sí, en serio. Después le va bien, pero cada vez un poco menos bien, al sector financiero y al campo. Gracias al dios sol y gracias al dios lluvia, produce mucho, pero cambia dinero de mano y no está ganando dinero, ¿ok? Eso es el 20% de la economía. Para que te des una idea, esos tres sectores generan solamente 8 de cada 100 puestos de trabajo, claro, en Argentina.
0: Información general.
3: Información general.
0: Comenzó en San Nicolás un inédito juicio a los responsables de un bloqueo de camioneros contra una pyme. Se hizo la primera de las 9 audiencias públicas en un juicio donde el principal acusado es Maximiliano Caballero, líder del gremio en aquella ciudad bonaerense detenido desde hace 4 años. En un hecho inédito, comenzaron ayer en la ciudad de San Nicolás las audiencias públicas en el juicio contra Maximiliano Caballero, el líder del sindicato de camioneros que está detenido por el bloqueo de una empresa familiar Rey Distribución en la ciudad de San Pedro en febrero de 2021, acusado por los delitos de turbación de la posesión, coacción y extorsión.
4: Deportes.
3: Deportes.
0: Racing confirmó la destitución de Juan Pablo Bogdboda tras la eliminación contra Boca. Luego de la dolorosa caída 3-2 contra el Ceneice por la Copa Argentina, la Academia hizo oficial la salida de común acuerdo del entrenador que llegó a mediados de 2026. Racing Club confirmó que Juan Pablo Bogdboda dejó de ser el entrenador después de la derrota 3-2 ante Boca Juniors en los cuartos de final de la Copa Argentina en el Gigante de Arroyito. El entrenador se marcha de la Academia después de 13 partidos con el equipo en el anteúltimo puesto de zona B del torneo clausura. Sebastián Romero y Luciano Agüet asumirán de manera interina. El sindicato de camioneros presiona con asambleas y otras medidas por la nueva licitación para la recolección de residuos en Cava. Lo anunció Pablo Moyano luego de que trascendió que el gobierno porteño no va a incluir para los contratos del periodo 2028-2038 el pago de $200 millones en indemnizaciones para el personal del sector.
5: Bueno, compañeras, compañeros, para mandarle un mensaje, ya que le han llamado varios compañeras y compañeros de la recolección de la ciudad de Buenos Aires, a través de una nota que ha publicado en Infobae, donde en el nuevo pliego de licitación, tanto la recolección de residuos y el barrido manual de calle, estaría afuera el pago de las indemnizaciones, una conquista que lo ha logrado el compañero Hugo Moyano allá por los años 80, y que todos los años donde hay una nueva licitación se contempla el pago de las indemnizaciones. Así que mañana, tanto que les habla con Gabriel Aparicio, el Feucho, vamos a empezar a hacer asambleas en todas las empresas de la actividad de la recolección en Capital Federal para garantizar y comprometer a los legisladores y el gobierno de la ciudad, que sabemos que es un gobierno antiobrero, antitrabajador, que el año que viene, cuando se llame a licitación, se paguen las indemnizaciones de todos los trabajadores y trabajadoras de la recolección de residuos.
4: Información general.
3: Información general.
0: El gobierno relativiza la caída del índice de confianza y busca explicar los cuestionamientos de Milei a las mediciones. En Casa Rosada sostienen que el tradicional estudio de la Universidad de Tela es fluctuante y describen su evolución como una suerte de serrucho. Además, explican los señalamientos del mandatario y los indicadores. Tras la publicación de un nuevo dato adverso, el gobierno relativiza la caída en el índice de confianza en el gobierno correspondiente a septiembre y elaborado por la Universidad Torcuato de

0: Vitela, luego de que el indicador registrara un descenso de 5,9% y se ubicara 1,94 puntos. En Casa Rosada ensayan una serie de argumentos para atenuar los números. Es un índice fluctuante, el mes pasado nos dio arriba de 2 puntos y el mes anterior abajo, expresó una fuente con acceso al despacho presidencial, tras conocerse el menor registro de la presidencia de Javier Milei a un nivel que ya había alcanzado en septiembre de 2025 y julio de 2026.
1: Deportes.
2: Deportes.
0: Las críticas a mi trabajo siempre han existido. La enfática respuesta de Carlo Ancelotti a las críticas por el presente de la selección de Brasil. El técnico italiano enfrentó los cuestionamientos tras el empate ante Australia y la eliminación ante Noruega en el Mundial.
3: La crítica a mi trabajo es una crítica que siempre existió y siempre va a existir. Esta crítica no afecta la idea que tengo para el futuro de esta selección, de estos jugadores. Cuanto a crítica puede afectar en porcentajes a mi idea que tengo del futuro, cero.
0: Máximo Kirchner brindó una entrevista en Infobae y habló de todo. El diputado nacional reconoció que la expresidenta Cristina tiene la voluntad de volver a ser candidata si la ONU se lo permite. Además, habló de economía, el futuro del peronismo y varios temas de coyuntura.
4: Hacer algo, no, porque aparte te voy a decir algo, Federico, y que es importante. Yo no creo que podamos saldar a través de las cuestiones judiciales los desafíos políticos y económicos de nuestra sociedad. Hay una dirigencia que intenta que aquel voto popular que no consigue, se lo dé, digamos, el Poder Judicial. Como es el caso de Macri. Macri no puede ir a ninguna elección. Hasta Bullrich mide más que Macri. Pero el poder que tiene dentro del Poder Judicial Mauricio Macri es enorme. Enorme. Desproporcionado y dañino para la vida democrática del país. Yo creo que el próximo gobierno sí es peronista, de la presidenta de ser Cristina.
5: ¿Milei es inteligente?
4: Emocionalmente, intelectualmente. No lo conozco, mira.
5: Por lo que ves, ¿te parece una persona inteligente?
4: No creo que nadie que no sea inteligente sea presidente.
1: Información general.
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0: El senador Abdalá quedará a cargo del Ejecutivo e igualará en días a Rodríguez al frente de la presidencia. El presidente provisional del Senado reemplazará a Milei y Villarruel, que estarán en París y Madrid. Es la segunda vez a cargo y sumará 7 días, lo mismo que la presidencia de Adolfo en 2001. El senador Bartolomé Abdala volverá a hacer noticia, por lo menos en su provincia, que otra vez va a tener al puntano a cargo del Poder Ejecutivo Nacional. En los próximos días, el senador de San Luis, Bartolomé Abdala, quedará a cargo de la presidencia de la Nación como consecuencia de que el presidente Javier Milei estará en Europa y que la vicepresidenta de la Nación, Victoria Villarruel, también estará en el viejo continente.
1: Internacionales.
2: Internacionales.
0: Estados Unidos revocó las visas de altos funcionarios de Bolivia, Colombia, Ecuador y Perú por acusaciones de corrupción y narcotráfico. La nueva política migratoria contempla también a los familiares directos de los señalados y permite actuar contra extranjeros que, según Washington, debiliten gobiernos elegidos democráticamente. Estados Unidos anunció la revocación o restricción de visas para funcionarios, jueces, fiscales y empresarios de Bolivia, Colombia, Ecuador y Perú, además de medidas contra sus familias directas, bajo una nueva política destinada a sancionar a extranjeros que, según el Departamento de Estado, utilicen la corrupción o el narcotráfico para debilitar gobiernos elegidos democráticamente. Alejandro Kattenberg habló acerca de la reelección del gobierno. Alejandro Kattenberg, analista político, habló acerca de la pregunta: ¿es posible la reelección del mileísmo sin Milei en las elecciones de cara a 2027?
6: Ya la sola formulación de la pregunta da cuenta de un contexto de dificultad para el gobierno. La sola formulación de la pregunta da cuenta que una situación de apoyo en la opinión pública muy holgado que había a principio de año y con números que indicaban en ese momento una reelección a la vuelta de la esquina, se han transformado en el transcurrir del año en un gobierno con una división muy clara en los niveles de apoyo, con un deterioro que se produjo este año y con una reelección que deja de estar clara a la vuelta de la esquina, y eso a su vez se traduce en aumento del riesgo país cuando los emergentes en riesgo país está bajando, se traduce en mayor incertidumbre, en dudas, en temores. El presidente perdió 12 puntos de aprobación.
7: Wow.
6: Ahora, aquellos que votaron a Juntos por el Cambio en el 23, aquellos que votaron a Patricia Bullrich en el 23, la caída del presidente fue más del doble, fue más de 20. ¿Sí? Eso también explica el proceso de diferenciación de la senadora, porque Patricia Bullrich vio en sus propios votantes, en su propio sector social que ella representa, un desgaste más acelerado del gobierno que en el resto de la sociedad, ¿no? Entonces, eso también empuja las tendencias de clase defensivamente de diferenciarse, y hasta Patricia Bullrich lo ha dicho, ¿no? De no dejar de atender las demandas y necesidades de ese público que claramente cayó más por razones de índole política que económica, más allá que la economía es una gran parte de la explicación de esta caída, ¿no? Pero
1: información general.
2: Información general.
0: Morosidad. La oposición busca un dictamen único para tratar un proyecto con refinanciación y quitas de intereses. Se estará definiendo este martes en un plenario de finanzas y defensa del consumidor. El Congreso de la Nación se prepara para que esta tarde se defina en el plenario de comisiones de finanzas y defensa del consumidor proyectos que irán al recinto para intentar encontrar una solución a la crisis de morosidad que afecta a miles de familias en Argentina. El oficialismo y la oposición se medirán cada uno de sus proyectos en búsqueda del dictamen que les permita avanzar en el recinto. Quien parece tener los números más simples es La Libertad Avanza, ya que en el plenario reúne 62 diputados y La Libertad junto al PRO y la Unión Cívica Radical. Si es que van todos juntos, con lo que le alcanzan las 32 firmas necesarias, mientras que el resto de los bloques juntarían 30.
1: Internacionales.
2: Internacionales.
0: Lula amplió su ventaja sobre Flavio Bolsonaro a días de la primera vuelta en Brasil. Quat sitúa al presidente en el 39% frente al 34% del senador, pero ambos empatan en 42% en una eventual balotaje. La encuesta es la primera que recoge en parte el efecto de la prohibición de las apuestas en línea. El presidente de Brasil, Luis Ignacio Lula da Silva, aventaja en 5 puntos al senador Flavio Bolsonaro a 6 días de la primera vuelta de las elecciones del 4 de octubre. Así lo indica una encuesta de Quat, encuestadora brasileña, divulgada el lunes. El mandatario busca la reelección y alcanza el 39% de la intención de voto frente al 34% de su rival del Partido Liberal.
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Hola, hola, hola. Este es un nuevo programa. Pero hoy es un día muy especial porque tenemos a una gente muy loca. Hoy tenemos a los intoxicados y una gente también muy interesante. No sé, físicos nucleares. No tienen tanta importancia. Gente que lucha por la paz, pero bueno. Lo más importante es que yo presente lo que tengo puesto porque ellos son los que pagan este programa. Así que bueno, el vestido que tengo puesto es de Casa Mortaja. La peluca es de Soldán. El maquillaje de Mariela Lamour. Gracias, Mariela. Muchas gracias. Y gracias a todo mi equipo también, porque son muchos los que participan de este

segundo invitado va a ser el señor Jorge Rossi, que es un músico, es el creador del rock barrial tipo country. Así que nuestro tercer invitado es el señor Felipe Barroso, que es

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